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1: Son las 21 horas, 8 minutos.
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1: El único duende que monta caballo navideño, y en realidad son, son rinos. Oye, ¿sabes dónde que cabalga muy bien? En Pinto. Saludos para mi amigo de Pinto. 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Vamos y volvemos a una pausa comercial.
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3: Cariñosa, ¿cuál es la temperatura?
4: Diez grados, dos décimas.
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Y junto a él vamos a hacer una pequeña pausa comercial y ya volvemos a través de la 921.

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1: Son las 22 horas y 9 minutos.
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Saludos cordiales a toda mi gente linda que está, por ejemplo, los círculos cercanos a la ciudad de Chillán. Portezuelo, qué lindo Portezuelo, cercano a Chillán. Están Póngale Fiesta, escuchando la 921. Vamos.

0: cariñosa. ¿Cuál es la temperatura?
1: Nueve grados, ocho décimas.
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0: Ay, no sé si reír o llorar, güey.
1: Tenés toda la razón, pues. Sí, me encontré, estaba hablando con Manuel de Lema y dice que saludemos a la señora, a la familia González. Ellos son de Coihueco. Oye, en Coihueco también escuchan la 921. Marcelo García es el rey de la noche. Junto a Manuel de Lema con el rey de las ofertas en iluminación. Vamos y volvemos a una pausa comercial.
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3: Son las 23 horas y 9 minutos.
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Vamos a ir a una pausa comercial, pero también vamos a ir a dar una vueltecita, ¿sabe para dónde? 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Con él hacemos una pausa y ya volvemos.

0: cariñosa. ¿Cuál es la temperatura?
1: Nueve grados, dos décimas.
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Vamos a hacer una pequeña pausa comercial y ya volvemos para seguir bailando de amanecida aquí en la 921.

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Disfrutando de las canciones a esta hora de la jornada a través de la 92.1. 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Un alto y ya volvemos junto a Marcelo García.

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0: 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Voy y vuelvo con los bailables del fin de semana.
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0: 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Un alto y ya volvemos.
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0: Sigue disfrutando junto a nosotros, DJ Marcelo García. Sigue mezclando esas mezclas que te sirven para bailar, disfrutar y cantar hasta las tantas de la mañana. Junto a Manuel Edelet, vamos a hacer un alto y ya regresamos.
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0: Alemán. Hora de ir a unos comerciales. 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Vamos a hacer un alto y regresamos con los bailables de fin de semana.
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0: Una pequeña pausa comercial, señoras y señores. Vamos a ir y volver para seguir con los ritmos. 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

Mis amigas, mis amigos, qué rico está el ritmo. Vamos a continuar luego de ir a la pausa comercial junto a Manuel Etenel, porque tenemos todo listo, todo preparado. 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

0: 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Un alto y ya regresamos.
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1: Son las 5 de la mañana, 58 minutos.
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0: cariñosa. ¿Cuál es la temperatura?
1: Siete grados, seis décimas.
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1: Son las 6:56.
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0: cariñosa. ¿Cuál es la temperatura?
1: Siete grados, ocho décimas.
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1: Son las 7 de la mañana, 55 minutos.
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3: ¿Qué tal? ¿Cómo están, amigas y amigos? Bienvenidos y bienvenidas a una nueva edición de Chile Rural. Es un gusto poder saludarles y acompañarles durante estos 30 minutos de información, contenidos, consejos, recomendaciones y las últimas noticias y actividades del Ministerio de Agricultura y sus servicios a lo largo de nuestro país. Un saludo muy especial a quienes nos escuchan a través de las diversas radioemisoras que nos transmiten semana a semana. A ellas gracias, por supuesto, y también un saludo a quienes nos escuchan a través de radiominagri.cl, en nuestros perfiles de Radio Minagri en Spotify y Apple Podcast. Vamos a comenzar inmediatamente. Tenemos bastantes contenidos y nuestro director ejecutivo, el periodista Francisco Contardi, ya está entrando a nuestro estudio con nuestra invitada de esta semana. Muy interesante, así que no se la pierdan. Junto a Kristen Blower, en la edición de sonido que les habla Luis Órdenes, les damos la bienvenida.
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4: Muchas gracias, Luis, por esa presentación. Bueno, así es, justamente estamos el día de hoy con una visita súper relevante. Se trata de la nueva directora, asumió hace algunas semanas atrás, la nueva directora nacional de INEA, María Teresa Pino, que es ingeniero agrónomo de la Universidad de la Frontera, PhD en Hortofruticultura en Oregon State University y diplomada en Negocio y Empresas Innovadoras de la Universidad de los Andes. Justamente en marzo de 2026 fue nombrada subdirectora nacional de I+D y directora nacional subrogante de agosto, y ahora ya directora propiamente tal, en propiedad, ¿no es cierto?, en este mes de septiembre, justamente el mes de la patria. Bienvenida, directora.
5: Gracias, Francisco, por esta invitación, y a FUCOA. Un encanto siempre poder conversar con ustedes, así que abierta a todo lo que me pregunten.
4: Y en esa línea, directora, ¿y qué es lo que espera implementar? Como tanto novedades como para impulsar, como también qué espera mantener lo bueno que ha habido en esta etapa. O sea, qué transformaciones y a la vez qué cosas hay que, de todas maneras, seguir potenciando de lo que ya hay.
5: Sí. Yo siempre quisiera destacar que la misión de línea, y siempre lo destaco, que la misión de línea es promover e impulsar que la agricultura chilena, el sector agroalimentario, sea más competitivo y más sostenible. Y la pregunta es cómo línea puede hacer eso, ¿no es cierto? Y cuáles son los mecanismos que hoy día necesitamos fortalecer. Lo primero, institucionalmente y en la interna, necesitamos avanzar en todo lo que es la modernización de la gestión interna, para que nuestros resultados lleguen más rápido al productor, para que los resultados no queden, ¿no es cierto?, por ahí, sino que lleguen en forma efectiva. Pero también en línea necesita modernizarse en cómo entrega esto. Lo primero, ¿no es cierto?, es generar una extensión moderna. He estado los últimos años trabajando en cooperación internacional, me ha permitido tener una visión cómo hoy día se hace la extensión en forma moderna, utilizando nuevas herramientas digitales para lograr aumentar, ¿no es cierto?, nuestro alcance físico en el sitio, ¿no es cierto? También es importante modernizar todo lo que son los programas de mejoramiento genético. Ya no podemos demorar 15 años en generar una nueva variedad tolerante, por ejemplo, a sequía. Necesitamos acortar eso, y herramientas existen. Lo otro también, nosotros fuimos...
4: Estamos pensando en edición genética, en...
5: Edición, la misma baby. Inteligencia artificial te permite, claro, seleccionar más rápido qué padres cruzar, qué líneas seleccionar. Otro punto importante de mi gestión que quisiera, ¿no es cierto?, destacar, es modernizar los bancos de recursos genéticos. Tú bien sabes, Francisco, que línea es la institución mandatada para preservar, conservar y poner en uso los recursos genéticos, y hoy día nosotros tenemos 8 bancos, pero lo importante es que esos bancos funcionen y sean más modernos. Lo otro es tremendamente relevante, es fomentar y modernizar e impregnar todo lo que significa la huella ambiental, desde la huella hídrica, huella de carbono, hacer una agricultura mucho más sostenible. O sea, Chile hoy día no solamente debe exportar, sino debe exportar calidad y sostenibilidad. Y obviamente, con todo eso en conjunto, y muy relevante, a mi parecer, es fomentar la vinculación con el sector, con los agricultores, con las empresas agrícolas, fortalecer ese trabajo en conjunto.
4: ¿Y cómo se establece, cómo se genera esa vinculación? ¿Cómo esperas hacerlo? Porque no es fácil, hay que de alguna manera insertar a la institución, está inserta, pero insertarla cada vez más posiblemente en un ecosistema.
5: Exacto.
4: Del que puede ser parte en algunos casos, en otros no, algunos conocen la labor del INE, otros menos. ¿Cómo esperas hacer eso?
5: Primero, mira, no es una tarea fácil, ¿ya? Pero yo quisiera también decir, frente a la audiencia hoy día y frente a ti, Francisco, que el INE ya está conectado con el sector privado, y no solamente con empresas, con agricultores, mediano y pequeño. Tenemos primero que dar a conocer cuán conectado estamos. Lo segundo es que lo que nosotros generamos sea de utilidad, y que el productor lo sepa. Por ejemplo, nosotros, un ejemplo que para mí es excelente y siempre lo coloco en estos últimos meses, es todo lo que Línea desarrolla en su red agrometeorológica. Es un ejemplo en dos vías. Primero, nosotros tenemos sobre 400 estaciones meteorológicas conectadas que entregan minutos cada 15, información meteorológica cada 15 minutos. Lo importante es que esa red está formada por 188 estaciones de Línea, pero también del sector privado.
4: Ah, ya.
5: Y también de la Dirección Meteorológica de Chile. Entonces, si tú me dices, es un ejemplo de cómo confluyen las estaciones meteorológicas del sector privado, de Línea y de la Dirección Meteorológica.
4: Buenísimo.
5: En Línea tiene una plataforma, las une y entrega esa información. Y esa información puede llegar a través de diferentes vías. Por ejemplo, acá apoya la UGRA, que tú la conoces muy bien y hemos estado trabajando 24/7 en estos últimos meses, julio, agosto, septiembre.
4: ¿No? Toda esta emergencia.
5: Y esta semana también con lo de la Araucanía, estas lluvias que hemos tenido. Primero eso, esto es un ejemplo concreto, ¿no es cierto?, donde el INE se conecta con el Ministerio de Agricultura, con los CRM y con los agricultores. Catástrofes, riesgos, etcétera. Lo otro es que podamos, ¿no es cierto?, y ya tenemos aplicaciones que lleguen al productor, que no solamente el productor tenga que buscar en una página web, sino que le llegue en una API, en una aplicación a su celular y le diga, esto aplicar, estas condiciones, esto y este otro. Y tenemos aplicaciones hoy día que están funcionando y que son bien valoradas. Pero tal vez nosotros no lo... A ver, el público en general no lo conoce, pero los usuarios sí lo conocen. Entonces, este es un ejemplo, pero podemos dar mucho más. El objetivo, ¿cómo lo vamos a hacer? Primero, dejando disponible esta información, estos resultados, a través de herramientas que sean fáciles, amigables, y que sean de fácil adquisición. Uno. Segundo, generar más convenios y colaboraciones de trabajos concretas a través de proyectos. Nosotros, Francisco, y la audiencia, tenemos sobre 400 proyectos de investigación y desarrollo. El 90% de esos proyectos está asociado con empresas, con productores. Entonces, si no tuviéramos esa asociación, no podríamos estar vinculados. Por lo tanto, para mí y para la institución, la vinculación se traduce en aplicaciones, pero también en proyectos conjuntos. Asimismo, es importante, a mi parecer, poder, aquellos que no nos conocen, mostrarles lo que hacemos, de forma tal que traer y atraer interesados en este trabajo. En la medida que ambos se beneficien, la institución y el país lo más importante, y el productor, yo creo que vamos a progresar más rápidamente en este tipo de vinculaciones. Entonces, esta administración, desde marzo, comenzó. Vitrinas tecnológicas, todas las cuatro Smartfield, importante. Y también porque debemos que pensar, y ahí me detengo un segundo, Francisco, dame ese segundo, porque nos preguntamos siempre cómo mantenemos la juventud en el campo.
4: Claro.
5: ¿Cómo evitamos que migren hacia las grandes ciudades, a las urbes, ¿no? Y hemos lo visto, y también yo quisiera darte mi experiencia internacional, que esto lo discutimos en todos los países. Todos los países es una preocupación, no es solamente un tema chileno. Entonces vemos, en general todos los países, los que trabajamos en este, que la agricultura digital, las aplicaciones, son una oportunidad para retener esa juventud. Y también a las mujeres. ¿Por qué? Porque cuando tú le das conectividad, que es otro tema, pero tú le enseñas que existen todas estas herramientas, incluyendo el comercio, el e-commerce, ¿no es cierto?, el comercio por internet, que te permite al productor conocer los productos, disponibilizar sus productos, ofertarlos.
4: ¿Qué más? Que ellos están capacitados para aplicar ese tipo de tecnología.
5: Exacto.
4: No solo para idearlas, que es lo que está ocurriendo hoy en día.
5: Claro.
4: que tú ideas una tecnología y llega al campo y si el agricultor no lo ve como accesible para él o no entiende o no está familiarizado.
5: E insisto también que si un instituto de innovación, de investigación, no toma rápido esto, igual que la inteligencia artificial, se queda.
4: Nos comentabas de la inteligencia artificial y la potencialidad que tiene el área de la biotecnología también.
5: Sí.
4: ¿Cómo funciona eso? ¿Cómo apura proceso, genera un vivir mucho más rápido?
5: La inteligencia artificial tiene dos miradas, ¿ya? Dos miradas importantes, una interna y otra externa. Y también quisiera destacar que en el ámbito internacional, a todos los institutos de investigación agropecuaria, la inteligencia artificial nos preocupa y nos ocupa. Perfecto. Porque preocupa porque no sabemos aún, yo creo que el mundo no dimensiona el potencial que tiene. Pero en esa mirada nosotros internamente estamos trabajando ya en un diagnóstico de cómo podemos usar la inteligencia artificial dentro de la institución para mejorar nuestros procesos. También estamos trabajando en un protocolo de uso, que es importante.
4: Buenísimo,
5: porque tiene que hacerse. Y lo tercero es cómo usamos la inteligencia artificial para ayudar y facilitar la entrega de resultados en forma oportuna, precisa. Por ejemplo, el tema de agrometeorología, y después voy a contestar lo de genética. Sí. El tema de agrometeorología, la cantidad de datos que obtenemos es inmensa, pero la inteligencia artificial en pocos minutos me permite rápidamente entregar lo que yo necesito. Obviamente, los humanos tienen que decirle, quiero esto, quiero este otro, etcétera, y después discriminar.
4: Claro, pero eso te facilita. Uno permite llegar a lo que necesita en segundos.
5: Hay que saber preguntar y hay que saber discriminar si la respuesta que te llega es la correcta o no. Y para eso se necesita la formación. Y lo otro, en el tema genómico hay muchas aplicaciones. Pero en el tema de genética nos permitirían dos cosas. Uno, seleccionar más rápidamente y en forma más efectiva los parentales, las líneas genéticas. Imagínate que cuando uno hace un cruzamiento y saca semillas, tú puedes tener finalmente miles de líneas parentales. ¿Cómo tú discriminas? ¿Cuánto tiempo necesitas en el campo para revisar cada línea?
4: Claro.
5: Es inmenso. ¿Y cuántas personas? Entonces, a través de programas de inteligencia artificial, a través de imágenes, nosotros rápidamente podemos acortar ese tiempo y discriminar más rápidamente y más fácil. Eso es selección. Y así podemos hacer que las aplicaciones, Francisco, son bien interesantes.
4: Y me imagino que es una carrera en este tema genético, como se apura a través de la inteligencia artificial respecto de otros, porque en el fondo hay genética que no funciona necesariamente en nuestro territorio, ¿no es cierto? Sí. En nuestros campos, sino que es foránea y uno lo va a aplicar y a veces no funciona.
5: Exacto.
4: En cambio, si es propia y fue generada por INEA en nuestra región, en nuestro territorio, en la zona específica, teniendo tantos centros justamente a lo largo del país, INEA, puede ser mucho más garantía de que vamos a llegar a la solución correcta y vamos a llegar en esa carrera en un breve tiempo.
5: Exacto.
4: Y no retrasado respecto a esas soluciones que a veces no son las más acertadas, las que vienen de otros lugares.
5: Exacto. Siempre en esto hay una mezcla, hay variedades que te pueden llegar de afuera y funcionan bien, otras no. Y hoy día, fíjate, si tú ves hoy día lo que estamos viviendo como país en cambio en climático, en todos estos eventos climáticos extremos, te hacen rápidamente analizar que esto es así y no se repite en todos los países. Entonces necesitamos genética que se adapte a las condiciones de Chile. ¿Vamos a trabajar en todos los cultivos, en todas las especies? No, pero sí hay cultivos que son estratégicos. Tú bien sabes que en arroz, por ejemplo, nosotros desarrollamos un arroz que es climáticamente inteligente, que funciona con menos agua, con menos emisiones, y además sabemos...
4: La doctora Carla Cordero,
5: y en ese sentido...
4: La reina del arroz.
5: La reina del arroz, y bien reina del arroz que es. Y bien importante... que ese día nosotros miramos, hace poco me hacían una pregunta en el Senado, y yo contestaba, y contesto nuevamente, usted sabe que el 100% de la superficie que se cultiva en arroz en Chile es con genética INEA.
4: Fantástico.
5: 100%. O sea, cada centímetro de arroz sembrado en Chile es genética INEA. Así que no es INEA. Los chilenos tenemos que sentirnos orgullosos de eso.
4: Totalmente.
5: Sí.
4: Bueno, y que gracias a Iña pronto vamos a poder cultivar el arroz sin agua prácticamente, con muy poca agua.
5: Con poca.
4: Y eso es increíble también, con una huella hídrica muy menor a la del resto. Eso es un factor competitivo enorme en estas circunstancias climáticas actuales.
5: Sí. Bueno, a veces es importante, a ver, uno siempre tiene que ser bastantemente inteligente, así como las plantas, ¿no es cierto?, para adaptarse rápidamente al cambio. Yo en el año 2005, cuando volví a Chile, ya se hablaba, yo traje el tema de, no traje yo, sino que comenzamos a hablar el tema de el estrés hídrico, cómo las plantas se adaptan al estrés hídrico. Y en esos años, 2000, 2005, se decía que el cambio climático iba a avanzar tan rápido que las plantas no iban a ser capaces de responder y adaptarse por sí mismas con la misma rapidez. Y todos decíamos en esos años, ya, demasiado. Pero a los 10 años nos dimos cuenta, cada vez más por evidencia a nivel mundial, que era el cambio climático iba mucho más acelerado y que el mejoramiento genético tenía que colocar el acelerador. Entonces, esos temas son tremendamente importantes, Francisco.
4: De todas maneras. Bueno, hemos alargado un poco en el tiempo, pero valía la pena, porque realmente una muy buena primera entrevista también en este Chile Rural, a través de Radio Minagri, a través de todas las radios que nos escuchan en regiones a lo largo del país, con esa misma penetración territorial que tiene INEA.
5: Sí.
4: También la tenemos a través de la radioemisora, a quienes agradecemos que transmiten este Chile Rural, este programa ministerial a lo largo de todo el país. Te queremos dar las gracias por haber estado acá en Fucoa haciendo una de tus primeras entrevistas como directora nacional de INEA.
5: Gracias a ti, Francisco, y un placer como siempre conversar y dispuesta siempre a tocar todos los temas que sean necesarios.
4: Muchas gracias. Era María Teresa Pino, directora nacional del Instituto de Investigaciones Agropecuarias, INEA.
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7: Llegó el momento en Chile Rural de revisar las principales informaciones de la semana. Partimos contándoles que en el ex Congreso Nacional se realizó la ceremonia de conmemoración del Día Nacional de los Guardaparques, encabezada por el ministro de Agricultura Jaime Campos, la directora ejecutiva de la Corporación Nacional Forestal CONAF, Aida Baldini, y el director nacional de Servicios de Biodiversidad y Áreas Protegidas, Tomás Sarachev. La actividad tuvo como objetivo reconocer y destacar la labor permanente que desarrollan los guardaparques a lo largo del país en las áreas protegidas administradas actualmente por CONAF. Durante la jornada se entregaron distinciones especiales a guardaparques de diversas zonas de Chile, elegidos por sus propios compañeros en reconocimiento a su compromiso y trayectoria. El ministro Jaime Campos destacó y valoró la labor que realizan los brigadistas a lo largo del país.
8: Queremos destacar y valorar la abnegada labor que ellos despliegan en beneficio y en función de aquello. Y no me cabe la menor duda que van a seguir contribuyendo a la preservación de estos patrimonios naturales del mismo modo como lo han hecho en los últimos 56 años.
7: La conmemoración de este año tuvo un carácter histórico, ya que se trató de la última celebración del Día Nacional de los Guardaparques organizada bajo la administración de CONAF. A partir de marzo de 2027, los guardaparques pasarán a formar parte del Servicio de Biodiversidad y Áreas Protegidas, institución dependiente del Ministerio del Medio Ambiente. La directora ejecutiva de CONAF, Aida Baldini, sostuvo que esta ceremonia es de alta importancia para el país.
9: Esta ceremonia de reconocimiento a los guardaparques realmente es de alta importancia, no solo para CONAF, no solo para el Ministerio de Agricultura, no solo para el Ministerio de Medio Ambiente, es para todos los chilenos. 56 años que están conservando la naturaleza desde la institucionalidad de CONAF. Pero no nos olvidemos que el día 30 de septiembre se celebra el Día de Guardaparque porque se crea la primera área protegida de nuestro país, que es la Reserva Forestal, no Nacional, Forestal Malleco.
7: Actualmente, CONAF administra 110 áreas silvestres protegidas del Estado. Estas corresponden a 46 parques nacionales, 45 reservas nacionales y 19 monumentos naturales. En conjunto, abarcan 18,8 millones de hectáreas, equivalentes al 21% del territorio nacional. En estas zonas, los guardaparques constituyen el principal nexo directo entre el Estado y la comunidad. Su labor se extiende desde el Parque Nacional Lauca, en el norte del país, hasta el Parque Nacional Cabo de Hornos, en el sur. Entre sus principales tareas se encuentran la protección y conservación de la biodiversidad, la vigilancia y el control de visitantes, la educación e interpretación ambiental y el apoyo a la investigación científica. Cambiamos de tema para contarles que el ministro de Agricultura, Jaime Campos, participó en la versión 2026 de Free Trade, a la que asistió también el presidente José Antonio Kast y que dirigió el presidente de Fedefruta, Víctor Catán. Durante su alocución, el secretario de la cartera de Agricultura quiso contextualizar lo que significa la actividad frutícola en Chile, recordando que hoy en día la actividad frutícola representa más de 380.000 hectáreas a lo largo de todo Chile. Pero es interesante destacar que el 77% de la superficie que existe entre las regiones de Valparaíso y del Maule desarrolla esta actividad frutícola. Es decir, hoy en día no podemos concebir la existencia y el funcionamiento de regiones como O'Higgins, Santiago y la región del Maule prescindiendo de la actividad frutícola. Y el auge y el impulso que en la actualidad esta actividad está teniendo en la zona norte de la novena región, por ejemplo, es también realmente muy, pero muy significativo. Cabe mencionar que al cierre de la temporada 2025-2026, las exportaciones de fruta alcanzaron 9.950 millones de dólares FOB, 4,4% más que la temporada anterior. La fruta fresca representó el 66,3% del valor, con 6.600 millones de dólares, con una caída de 1,8% en valor y 0,4% en volumen. La cereza se mantuvo como principal fruta fresca exportada, con 2.640 millones de dólares FOB y 569.000 toneladas, 8,9% menos en volumen, con China como destino del 87% de los envíos. Le siguen la uva de mesa con 908,8 millones de dólares y la manzana con 639,6 millones de dólares. El 60% de las frutas frescas aumentó su valor unitario, destacando arándanos y mirtilos con 15,1% más en valor. En tanto, los frutos secos alcanzaron 1.390 millones de dólares, 45,2% de incremento, con las avellanas liderando el segmento con 753,1 millones de dólares, 106,1% más. Por otro lado, la fruta congelada llegó a 730 millones de dólares, es decir, 16,7% más que en el periodo anterior. Y en el contexto de estos resultados, el ministro Campos destacó lo que significa para Chile la seguridad fitosanitaria, elemento clave que no se puede descuidar y, según sus palabras, se debe expandir. Asimismo, el ministro de Agricultura afirmó que otro aspecto a trabajar es la diversificación de los mercados. Un llamado que hizo a la industria para reducir la dependencia específica y ampliar las oportunidades comerciales. El tema hídrico fue otro que se tomó el discurso del ministro, quien en la oportunidad reafirmó su mirada de que tiene que haber una política de Estado nacional, más allá de los gobiernos, en materia de disponibilidad de recursos hídricos, y no quedar encerrados a las veleidades de la ley de presupuestos. Así también, el secretario de Estado aseguró que mientras no existe una política nacional que nos asegure un financiamiento permanente a este tipo de iniciativas, que no solamente son embalses, puesto que también puede haber otro tipo de alternativas, dependiendo de la realidad de cada olla geográfica, vamos a seguir hablando todos los años sobre lo mismo. Y claro, un año se avanzará en paso, en otro año dos. Pero no va a haber una solución estructural sobre el particular. Bueno, y les contamos que Foucault estuvo presente precisamente en Free Trade 2026, que es uno de los eventos más importantes del sector agrícola nacional, organizado año a año por la Asociación de Productores de Frutas de Chile, Fedefruta. Esta iniciativa buscó conectar con productores, exportadores, líderes de opinión, expertos y tomadores de decisiones claves del sector, junto con generar una instancia para redes de contacto y nuevos negocios. Uno de los temas destacados en el evento fue la presencia y permanencia de los jóvenes en la fruticultura y en la agricultura en general. Por ello, nuestro director ejecutivo, Francisco Contardo, recorrió el lugar y conversó con diversos emprendedores y empresas lideradas por jóvenes y que apuntan a trabajar o beneficiarlos. Uno de ellos fue Francisco Astaburuaga, presidente de Agrotec, empresa especializada en marketing digital y comunicación estratégica para el agro, quien nos dejó esta reflexión.
10: Agrotec ha ido tomando mucho vuelo, ya estamos llegando a las 80 empresas afiliadas, mucha empresa nueva, mucha empresa joven, que también a través de Agrotec está logrando acceder a estos eventos. Cada vez vemos más gente joven en puestos importantes dentro de las agrícolas, lo que facilita mucho la entrada de la tecnología. O sea, los mismos hijos de los agricultores están tomando las riendas y esto permite llegar de mejor manera. Ellos mismos están saliendo a buscar tecnología, les gusta. Es más fácil para ellos adaptarla, entonces son momentos súper interesantes porque se está moviendo todo mucho más rápido.
7: Por su parte, Claudia Zapata, de Inglobo Chile, empresa tecnológica dedicada al control de calidad de fruta de exportación, nos dejó estas palabras.
11: Es muy importante que las empresas logren capacitar a los jóvenes para poder motivarlos a permanecer en el agro, a trabajar en el agro y a desarrollarse en nuestro agro. Por eso nosotros desarrollamos una plataforma de capacitación llamada agroin.cl. Es una plataforma que permite a las empresas capacitar a sus trabajadores, pero al mismo tiempo para los usuarios personas y sobre todo para los jóvenes se pueden registrar, hacer una cuenta gratis y optar, acceder a distintas capacitaciones gratuitas que tenemos disponibles para ellos.
7: También conversamos con Magdalena Velasco, subgerente agrícola de Red de Alimentos, fundación que rescata comida y la entrega a organizaciones sociales de todo el país, quien nos compartió su reflexión en el evento.
12: Como Red de Alimentos, para nosotros es fundamental poder participar en todos estos tipos de actividades para darnos a conocer en el rubro y que así más empresas se puedan sumar a esta labor de un Chile sin hambre. La idea es que todas las empresas agrícolas, desde las más pequeñas a las más grandes, puedan colaborar, aportar su granito de arena, entregándonos fruta y verdura para nosotros entregárselas a las personas necesitadas.
7: Por último, conversamos con el anfitrión de Fruit Trade, Víctor Catán, presidente de Fedefruta, quien se mostró contento por el éxito de la convocatoria e hizo un llamado a valorizar la importancia y el aporte de la fruticultura a nivel nacional e internacional.
13: Bueno, estamos contentos de destacar la presencia del presidente de la República en la mañana de la inauguración. Acogió en gran parte lo que nosotros planteamos. Centramos tres necesidades que tiene la fruticultura a nivel nacional: la seguridad hídrica, la seguridad pública en el mundo rural. Hoy día es un temazo los delitos, los robos, el lugar no habitado. La fruticultura chilena le da dinamismo a la economía y dentro de ese dinamismo produce estos efectos: desarrollo, tecnología, logística, innovación, sustentabilidad. Y quisiéramos que fuese más reconocido a nivel nacional como lo es a nivel internacional.
7: Bueno, amigas y amigos, con esto ya damos por terminada esta edición de Chile Rural y como siempre yo los quiero dejar con importantes recomendaciones. 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
3: 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Y los brigadistas defienden lo que no se puede reemplazar. Por ello, la Corporación Nacional Forestal CONAF ha dispuesto más de 3.000 cupos para brigadistas distribuidos en 13 regiones del país con el fin de trabajar en el área de control de incendios forestales durante el periodo de mayor ocurrencia. Infórmate sobre los requisitos y postula online para ser brigadista en tu región en www.conaf.cl. Amigas y amigos, ponemos punto final entonces a esta edición de Chile Rural. Gracias por acompañarnos. La dejamos extendida la invitación a juntarnos nuevamente la próxima semana para hacer juntos un nuevo Chile Rural. Que estén bien, cuídense. Un abrazo. Chao, chao.
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0: cariñosa. ¿Cuál es la temperatura?
1: Ocho grados, dos décimas.
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1: Son las 8 de la mañana, 56 minutos.
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0: cariñosa. ¿Cuál es la temperatura?
1: Nueve grados, tres décimas.
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1: Son las 9:00 a.m. 56 minutos.
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0: Cariñosa, ¿cuál es la temperatura?
1: Diez grados, una décima.
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1: Son las 10 de la mañana, 57 minutos.
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2: Hola, ¿qué tal? ¿Cómo están? Muy bienvenidas, bienvenidos a esta edición de Éxitos de Siempre a través de Cariñosa FM. Un nuevo domingo juntos, un nuevo domingo disfrutando de tan lindas canciones del ayer. Canciones que jamás pasarán de moda y están presentes aquí en la 92.1 con nuestros amigos de Noli Más Maqui Más Colágeno Hidrolizado, el Laboratorio Aura Vitalis, quien ya está con nosotros, y a todos nuestros auditores y auditoras que están pegaditos a la señal 92.1, www.radiocariñosa.cl. Muy bien, vamos a revisar parte de nuestra pauta programática para el día de hoy. Entre ellos, por ejemplo, nuestros invitados. Tendremos el día de hoy Salvatore Adamo, a Rafael. Tendremos también los Pasteles Verdes, Miguel Bosé, entre otros. ¿Qué más, señor productor, por acá me indica? Tendremos, por ejemplo, también nuestros invitados como Los Ángeles Negros, Jairo, Salo Reyes, veo en la pauta, Tormenta y muchos otros invitados que están espectacular para esta jornada de día domingo. ¿Y qué les parece si comenzamos de forma inmediata? Nuestra portada musical la hacemos con Albano y Romina Power con el tema musical Siempre Siempre. Y luego nos quedamos con Bertino Osborne a través de la 92.1. Son los éxitos de siempre. Bienvenidos.

éxitos de siempre en Cariñosa, en esta mañana, en esta jornada, junto a ustedes a través de la 92.1. Recuerda nuestro programa desde las 11 de la mañana y hasta la 1 de la tarde, 2 horas de aquellos éxitos del ayer, canciones inolvidables. Saludando a todas las comunas que están con nosotros a esta hora, usted que está en sintonía a través de Cariñosa, un gran saludo, bienvenida a usted también que se viene integrando recién a lo que es nuestra radio. A continuación, en materia musical, nos quedamos con Camilo Sesto. Él nos dice, con el viento a tu favor. Y luego nos quedamos con la música de Chiquetete. Él nos dice, gitano soy. Estamos en los éxitos de siempre revisando estas hermosas canciones en domingo.

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0: Amigos y amigas, a esta hora de la jornada, junto a éxitos de siempre con las más bonitas canciones del ayer, canciones inolvidables. Y tomamos ya el contacto directo desde Chillán a Puchuncaví. Ahí está mi gran amigo Pablo Fernández. Don Pablo, ¿cómo está? Muy buenos días, bienvenido.
1: Señor, ¿cómo está usted? Qué gusto saludarlo. Don Víctor Fuentes, un abrazo en este día, domingo 27 de septiembre, terminando el mes. Recuerde que trae 30 días nomás este mes, y que es prácticamente el más corto del año por los festivos que hay. 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Tiene tiempo, señora. Oiga, y mañana comenzamos con los contactos de cada día, amigo querido. El cerebro. ¿Por qué el cerebro va deteriorándose? ¿Por qué el cerebro va entonces haciéndonos perder la memoria? El deterioro cerebral y la pérdida de memoria son procesos complejos que ocurren en gran medida como parte natural del envejecimiento, pero que también tienen otros problemas y que pueden acelerarse por factores biológicos, genéticos y de estilo de vida. Por ejemplo, le explico los motivos principales por qué el cerebro se desgasta y cómo llega a la pérdida de la memoria, y no queremos que ello ocurra. A partir de los 30 o 40 años, usted todavía es joven, Bitoca, así que no tiene ese problema, el cerebro empieza a encogerse ligeramente, así de simple, empieza a encogerse ligeramente, siendo más notable en áreas claves para el aprendizaje y la memoria compleja, como el hipocampo y la corteza prefrontal. Hay una disminución de los neurotransmisores. El cerebro produce menores cantidades de sustancias químicas esenciales, como la que se llama acetilcolina, crucial para la memoria y que permite la comunicación eficiente entre las neuronas. Hay un menor flujo sanguíneo. Los vasos sanguíneos que riegan el cerebro se vuelven menos eficientes, reduciendo el suministro de oxígeno y nutrientes que las neuronas necesitan para funcionar, y que necesitan, ¿cuánto? Un 100%. Y eso entonces nos pasa la cuenta, y esa cuenta se traduce de otra manera, así en palabras simples. Hay, Bitoco, una lentitud mental. Esto se llama niebla mental. Hay una falta de concentración, o hay una incapacidad para pensar con la misma claridad de siempre. Al favorecer el crecimiento nervioso y el funcionamiento saludable del cerebro, la melena de león, porque es la estrella, ayuda a promover un pensamiento más claro y una mayor agudeza mental a lo largo del día, pero nos apoya también en nuestra concentración, ¿cierto? Súper importante esto en los periodos de ajetreo, especialmente cuando usted está con niveles, yo diría, de estrés elevados. Bueno, las investigaciones señalan que la melena de león favorece la atención en el proceso cognitivo, ayudándole a mantener concentrado su cerebro en el trabajo, las actividades de cada día. Pero hay otra cosa. A medida que nosotros envejecemos, aparece el estrés oxidativo, que es la oxidación de nuestro cerebro y de nuestros órganos también. Y la inflamación, que también se inflama el cerebro, afecta gradualmente la función cognitiva con el paso del tiempo. 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Hasta más ratito, Bitoquito, después del mediodía con nuestro segundo contacto. Un abrazo mientras tanto, ¿eh? Gracias.
0: Muchas gracias, mi buen amigo Pablo. Nos encontramos en un ratito más con un nuevo contacto a través de Cariñosa FM. Estamos en Éxitos de Siempre con estas bonitas canciones para usted.

La música de Dani Daniel con el vals de las mariposas, un hermoso tema musical a través de los éxitos de siempre de Cariñosa FM. Una canción inolvidable. Sabemos que a usted le encantó, ¿cierto? Dani Daniel, el vals de las mariposas. Amigos y amigas, a esta hora de la jornada seguimos revisando más lindas canciones y entre ellas nos quedamos con el grupo Viento y Sol. Ellos nos dicen "Y los cielos lloraron", para luego quedarnos con Danny Chilian con su "Por culpa de Bossa Nova". Estamos en los éxitos de siempre de Cariñosa.

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1: Grados, una décima.
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Domingo para compartir buenas canciones, domingo para disfrutar de estos éxitos de siempre, aquí en la 92.1. Estamos reunidos a través de la web www.radiocarenosa.cl, también a través de nuestra señal abierta 92.1 con estas canciones del ayer inolvidables. Usted que recién se está integrando a la sintonía, está usted aquí en la 92.1 a través de los éxitos de siempre. Escuchábamos algunos segundos atrás a Diango con el tema musical Hoy he empezado a quererte otra vez. Y a continuación nos quedamos con un clásico. ¿Se acuerda usted de La lluvia cae? Exactamente, los Iracundos son nuestros próximos invitados. Y luego nos quedamos con la música de José Alfredo Fuentes con Corazón Loco. Los éxitos de siempre no se detienen en domingo.

Qué bonitas canciones a través de la número uno del sur de Chile, Juan Pardo. No me hables, no me hables. Qué lindo tema, ¿cierto? Para disfrutar en esta jornada de domingo junto a ustedes. Reunidos compartiendo los éxitos de siempre desde las 11 de la mañana hasta la 1 de la tarde. Estas canciones inolvidables del ayer. Y hablando de buenos temas musicales, a continuación nos quedamos con Julio Iglesias. ¿Se acuerda usted de La Nave del Olvido? Y luego nos quedaremos a continuación con La Barra. En septiembre tú fuiste mía. Son los éxitos de siempre de Cariñosa.

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1: Son las 12 horas.
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Ahí teníamos un clásico, clásico de clásico junto a Jairo. Nuestro amor será un himno. Aquí en los éxitos de siempre de Cariñosa FM en día domingo. Disfrutamos de estas lindas canciones del ayer. Canciones que nos llevan, nos transportan en el tiempo, ¿cierto? Ahí estaba Jairo. 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Muy bien, vamos a continuar con más canciones a esta hora. Nuestro siguiente invitado es Juan Ramón, con su Amante Aventurero. Y luego nos quedamos con Los Ángeles Negros, El Rey y Yo. Éxitos de siempre en Cariñosa en Domingo.

0: qué lindas canciones. Estamos en Éxitos de Siempre. Día domingo nos juntamos aquí desde las 11 de la mañana y hasta la 1 de la tarde con estas canciones inolvidables. ¿Tenemos ya contacto? Me indican por acá que ya tenemos el contacto directo con mi gran amigo Pablo Fernández. Contacto número 2. Don Pablo, ¿cómo está? Muy buenas tardes, bienvenido.
1: Amigo querido, aquí estoy de regreso, pero igual le voy a decir buena tarde, ¿eh?, para ser respetuoso con los saludos y todo lo demás. Feliz y contento de volver a la radio. 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Mire, a nivel microscópico, el deterioro del cerebro responde a procesos de desgaste celular. El estrés oxidativo, la acumulación de moléculas inestables llamadas radicales libres, daña las células cerebrales y debilitan sus conexiones, que se llama sinapsis. Hay una inflamación crónica. Proceso inflamatorio de bajo nivel en el sistema nervioso central contribuyen a la degradación paulatina del tejido cerebral. Y también hay patologías y enfermedades neurodegenerativas, ¿cierto? Como la enfermedad del Alzheimer, la demencia vascular. Ocurre cuando hay daños en los vasos sanguíneos del cerebro y a menudo derivados de pequeños derrames cerebrales o hipertensión, lo que interrumpe el flujo de la sangre. 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Vitoquito, muchísimas gracias, amigo. Hasta mañana. Lindo día. Un abrazo.
0: Muchas gracias, mi buen amigo Pablo Fernández, desde Puchuncaví, presente, contacto directo a esta hora a través de los éxitos de siempre de Cariñosa FM. Seguimos disfrutando de más canciones inolvidables aquí en La Cariñosa.

qué linda canción. Ahí estaba presente Los Bukis con Mi Mayor Necesidad. Un tema musical romántico. En la voz de usted, ¿quién sabe? Marco Antonio Solís. Con esa voz inconfundible, su estilo de Marco Antonio Solís en ese tiempo junto a Los Bukis. Mi Mayor Necesidad. 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A continuación nos quedamos con nuestro siguiente invitado. Yo sé que a usted le va a encantar, yo sé que a usted le gusta su música. Él es Salo Reyes con No Puedes Alejarte. Y luego nos quedamos con la voz femenina de Tormenta. Adiós, chico de mi barrio. Éxitos de siempre en Cariñosa. Continuamos en este día domingo.

Hermosas canciones. Tormenta con Adiós Chico de mi Barrio, un clásico, pero clásico, clásicos, inconfundible de Tormenta, ¿cierto? Un temita musical, pero muy bonito, que queremos también a esta hora compartirlo con ustedes a través de los éxitos de siempre de Cariñosa FM. Amigos y amigas, y hablando en materia musical rápido, nos quedamos ahora con Sergio Nostroza, nuestro siguiente invitado. Él nos dice, bienvenido amor, los éxitos de siempre no se detienen.

0: cariñosa. ¿Cuál es la temperatura?
1: Grados, una décima.
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bastante tiempo no escuchaba este tema musical de Roque Narvaja con el Menta y Limón. Qué tremendo temazo, diría yo. Los éxitos de siempre lo tienen, lo trajeron para ustedes aquí en este día domingo junto a ustedes a través de la frecuencia 92.1 www.radiocarinosa.cl. Muy bien, a continuación nos vamos a quedar con nuestro siguiente invitado. 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Ahí usted se comunica con él. Vamos a quedarnos a continuación con Salvatore Adamo y este tema musical que dice Es mi vida, un tema muy conocido, un tema muy bonito por lo demás de Salvatore Adamo. Y atención, porque luego nos ponemos románticos, pero muy, muy románticos. Esto va para el corazón. Rudy Lascana con El cariño es como una flor. Aquí los éxitos de siempre de domingo.

nuestras comunas, todas las comunas de la región de Ñuble, en sintonía de Éxitos de Siempre, este programa de recuerdos que encanta. Me dicen durante la semana, los clásicos estuvieron muy bonitos, pero claro, si estos temas son clásicos del recuerdo. Éxitos de Siempre de Cariñosa FM es el nombre de nuestro programa, y a mucha honra diría alguien por ahí, ¿cierto? Porque le queda perfecto, perfecto el nombre de Éxitos de Siempre, que son puras canciones del ayer, canciones del recuerdo, éxitos que jamás dejarán de olvidarse y de pasar de moda, ¿cierto? No, nadie puede olvidar estas canciones tan bonitas. Y a continuación, hablando de buenas canciones bonitas, me quedo con Roberto Carlos. ¿Se acuerda usted del Amada Amante? Y luego nos quedamos junto a Rafael. Digan lo que digan, dice Rafael. Estamos en los Éxitos de Siempre de Cariñosa.

Rafael con Digan lo que digan. Qué tremendo tema musical a esta hora a través de los éxitos de siempre de Cariñosa FM. Nuestros auditores y auditoras a esta hora también en sintonía, somos sus preferidos, somos sus regalones desde las 11 de la mañana y hasta la 1 de la tarde. Todos los domingos nos juntamos aquí a través de éxitos de siempre de Cariñosa FM. Amigo, amiga que está en sintonía, usted que recién se integró a la radio, usted está en Radio Cariñosa 92.1 con los éxitos de siempre en día domingo. Amigos y amigas, nos quedamos con nuestro siguiente invitado. Ellos son los Pasteles Verdes con Solitario, nos dicen los Pasteles Verdes. Y luego nos quedamos con Miguel Gallardo. Te acordarás de mí. Los éxitos de siempre continúan.

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0: con este último temita musical, amigos y amigas, ya tenemos que decir adiós. Tenemos que retirarnos de la sintonía de Cariñosa FM, de estos éxitos de siempre. Esperamos les haya gustado la programación, que les haya encantado la música, temas rápidos, lentos, temas muy hermosos que jamás pasarán de moda aquí en Cariñosa FM. Un gran abrazo, nos encontramos el próximo domingo. Cuídense mucho, sigan disfrutando de esta jornada, quédense en sintonía de la radio porque hay una muy buena programación para ustedes. Un abrazo, soy Vitoco Fuentes y será hasta la próxima edición de Éxitos de Siempre. Chau, chau.
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1: Es la 1:06 p.m. 6 minutos.
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0: cariñosa. ¿Cuál es la temperatura?
1: Grados, una décima.
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1: Es la 1:00 p.m, 56 minutos.
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1: ¡16 grados! ¡Una décima!
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1: Son las 2 de la tarde, 56 minutos.
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0: cariñosa. ¿Cuál es la temperatura?
1: Grados, una décima.
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1: Son las 12 más y 14.

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1: Son las 3 de la tarde, 58 minutos.
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1: ¡16 grados! ¡Una décima!
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1: Son las 4 de la tarde, 57 minutos.
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0: Mix Reggaetón Urbano. Otra más de DJ Marcelo García. Cariñosa, ¿cuál es la temperatura?
1: Grados, 5 décimas.
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1: Son las 5 de la tarde, 56 minutos.
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0: Cariñosa, ¿cuál es la temperatura?
1: -16 grados, una décima.
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1: Son las 18 horas, 59 minutos.
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1: ¡16 grados! ¡Una décima!
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1: Son las 19 horas, 55 minutos.
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1: ¡16 grados! ¡Una décima!
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1: Son las 20 horas, 57 minutos.
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